0: Desde los estudios centrales de Radio 3ZZZ en la ciudad de Brunswick, esto es Comunidades con Migdelia Bracamontes, Juan José Medrano y Mario Sotelo. Buenas tardes.
1: Hola, hola. Muy buenas tardes. Bienvenido a tu programa Comunidades. Ya estamos aquí de regreso como todos los viernes a partir de las 4 de la tarde para estarles transmitiendo todos los eventos que están pasando en nuestra comunidad latina aquí en Melbourne, Victoria. Soy Migdelia Bracamontes y les doy la bienvenida a su programa Comunidades.
2: Muy buenas tardes, compañeros. En una tarde fresca, ya llegó el invierno. Y por supuesto, nuestros números telefónicos es el 94 15 19 23. Hoy sí que vamos a estar bastante ocupados con las líneas telefónicas. ¿Qué te parece?
0: Muy buenas tardes a todos. Buenas tardes, Juan. Buenas tardes, Migdelia. Buenas tardes a todos los oyentes, por supuesto. Bienvenidos a un programa más de Comunidades, como todos los viernes de 4 a 5 de la tarde aquí en su radioestación 3ZZZ. Muchas gracias por estar ahí, porque como decimos siempre, este programa tiene sentido porque ustedes están del otro lado del dial. Es la hora 4 y 4 minutos de la tarde. La temperatura es de 15 grados, la humedad del 67%. Mario Sotelo con las noticias nacionales e internacionales de este viernes 8 de mayo del 2026. Noticias nacionales. Regreso de las novias del grupo terrorista ISIS. Caos en los aeropuertos. 4 mujeres y 9 niños vinculados al ISIS regresaron a Australia en medio de escenas de caos en los aeropuertos de Sydney y Melbourne anoche. Janai Safar, de 32 años, conocida como la novia del ISIS, fue arrestada a su llegada al aeropuerto internacional de Sydney, mientras que 2 mujeres, la abuela Kapsar Abbas, de 53 años, y su hija Zainab, de 31, fueron arrestadas a su llegada al aeropuerto internacional de Melbourne. La Policía Federal Australiana informó que una mujer de 53 años ha sido acusada de 4 delitos de lesa humanidad y otra de 31 años de 2 delitos de lesa humanidad. Se espera que las mujeres comparezcan hoy ante el Tribunal de Magistrado de Melbourne. Una mujer de 32 años, presuntamente Janai Safar, fue acusada anteriormente de supuestamente entrar y permanecer en una zona de conflicto declarada y de pertenecer a una organización terrorista. Comparecerá hoy ante el Tribunal Local de Downing Center. Se priorizarán los servicios de primera línea según el plan de la coalición en Victoria. Los partidos Liberal y Nacional de Victoria se han comprometido a congelar las contrataciones en el sector público, lo que según afirman ahorrará a los contribuyentes 22 mil millones de dólares en la próxima década si llegan al poder en noviembre de este año. La líder de la oposición, Jess Wilson, anunció el plan el viernes junto con una garantía de servicios esenciales, prometiendo que la congelación de contrataciones no se aplicaría a docentes, enfermeros, personal sanitario, policías ni bomberos. El tamaño del sector público de Victoria ha aumentado un 60% desde que el Partido Laborista llegó al poder en el 2014, mientras que el número de directivos del sector público de Victoria casi se ha triplicado. La oposición también se comprometió a priorizar los servicios de salud, vivienda y seguridad comunitaria de los que dependen los habitantes de Victoria mediante una garantía de servicios esenciales. La ciudad de Port Phillips vota a favor de modificar las leyes sobre personas en situación de calle. La ciudad de Port Phillips podrá confiscar las pertenencias personales de las personas sin hogar, incluyendo la ropa de cama, en respuestas a conductas antisociales, según las enmiendas a la ordenanza local. 5 concejales de la zona, que abarcan suburbios como St Kilda, South Melbourne, Balaclava y Port Melbourne, votaron a favor de los cambios en la reunión del miércoles por la noche, a pesar de la fuerte oposición de algunos miembros de la comunidad. 3 concejales votaron en contra de la moción. El alcalde Alex McKean afirmó que si bien la falla de vivienda es un problema complejo que requiere una inversión constante, estas medidas constituyen un último recurso para abordar las conductas antisociales denunciadas. El ayuntamiento afirmó que cada noche unas 25 personas duermen a la intemperie y muchas más lo hacen en coches, en casas de amigos o en alojamientos de emergencia. La enmienda se presentó con el objetivo de abordar los índices de delincuencia y mejorar la seguridad ciudadana. Y el ayuntamiento reiteró que su prioridad es el bienestar de las personas sin hogar. Se revoca la decisión de Federation Square de no proyectar la Copa Mundial de la FIFA 2026. La Premier de Victoria, Jacinta Allan, ha intervenido para revocar la impopular decisión de no celebrar eventos para aficionados en Federation Square durante la próxima Copa Mundial de Fútbol. El Melbourne Art Precinct anunció ayer que no organizaría proyecciones públicas debido al mal comportamiento de los asistentes en años anteriores. La señora Allan declaró que no estaba de acuerdo con la decisión y que habría tolerancia cero ante el mal comportamiento en las proyecciones de los partidos a finales de este año. Estamos encantados de que los aficionados puedan acudir a la emblemática Federation Square, como ya lo hemos hecho en torneos anteriores, y celebrar a nuestros socceroos en el torneo más importante del mundo. Noticias internacionales. Tras meses de tensión y críticas cruzadas, Trump recibió a Lula en la Casa Blanca. El presidente de Estados Unidos, Donald Trump, recibió ayer en la Casa Blanca a su par brasileño Luis Inácio Lula da Silva en una esperada reunión bilateral luego de haberse cruzado en los últimos meses por los aranceles que impuso Washington, por la condena al expresidente Jair Bolsonaro y por la invasión a Venezuela y las amenazas a Cuba. Estaba pautado que luego de la reunión hubiera una conferencia de prensa conjunto que quedó suspendida. El presidente brasileño llegó a la Casa Blanca cerca del mediodía y ambos estuvieron reunidos por una hora en el despacho oval. De ahí fueron a almorzar con la delegación brasileña y el equipo estadounidense. Trump calificó la reunión en Truth Social como muy buena y dijo que discutieron sobre los aranceles que había impuesto Estados Unidos. Según Trump, ahora todo queda en manos de los respectivos equipos para trabajar sobre algunos puntos claves trabajados hoy. Líderes y delegaciones de 71 países llegan a Costa Rica para el traspaso de mando presidencial. Laura Fernández asumirá la presidencia de Costa Rica este 8 de mayo para el periodo 2026-2030, convirtiéndose en la segunda mujer en ocupar el cargo en la historia del país. La ceremonia, que se realizará en el Estadio Nacional de San José, reunirá delegaciones de 71 países y 18 organismos internacionales. Entre los asistentes destacados figuran el rey Felipe VI de España y los presidentes de Guatemala, Honduras, Panamá, Chile, Israel y República Dominicana. Christopher Landau, vicesecretario de Estado de Estados Unidos, encabezará la delegación estadounidense y mantendrá encuentros con la nueva mandataria. Argentina. El escándalo Adorni llega a The Economist y golpea a Milei. El informe de la revista británica pone el foco en el caso. Cuenta que el jefe de gabinete, Manuel Adorni, está siendo investigado por posible enriquecimiento ilícito y habla de viajes ostentosos, como uno a Aruba pagado en efectivo, algo que no cierra con su sueldo público. También menciona otros puntos que investiga la justicia, como un viaje familiar en jet privado a Uruguay y la compra de un departamento a un valor muy bajo con un préstamo sin intereses. The Economist señala que Adorni niega haber cometido delitos, pero advierte que el tema suma malestar y vuelve a poner en duda la transparencia del gobierno de Milei. La revista también pone la lupa sobre la reacción presidencial. Describe que Milei respaldó a su jefe de gabinete y, para contextualizar, menciona que en apenas 4 días publicó decenas de mensajes contra la libertad de expresión y de prensa, del tipo «no odiamos lo suficiente a los periodistas». Para el medio, que mantiene una línea editorial liberal, este tipo de respuesta forma parte de un clima político más tenso que acompaña el deterioro de la imagen del gobierno. Ese giro impacta en la percepción pública. Según el informe, la aprobación de Milei cayó a alrededor del 30%, el peor nivel desde que asumió en diciembre del 2023. Y ahora el estado del tiempo. En el día de hoy, viernes, en la ciudad de Brunswick, tenemos una temperatura de 15 grados. nublado y chaparrones aislados. Esta noche la temperatura bajará a los 11 grados. Para mañana sábado se pronostica una máxima de 16 grados y cielos nublados. Para el domingo, una temperatura máxima de 17 grados y continuarán los cielos cubiertos. Y para el día lunes, sol y leve aumento de la temperatura con una máxima de 19 grados. Estas han sido las noticias nacionales e internacionales. Y usted estuvo informado a través de su programa Comunidades, el programa que te informa y entretiene, donde quiera que estés, aquí en Radio 3 Triple Z. Más noticias en movimiento el próximo viernes a esta misma hora. Hasta entonces.

0: Ha estado usted en sintonía de Radio 3 Triple Z 92.3 de frecuencia modulada. Nuestro número de teléfono, como siempre, es el 9415-1923. Nuestras líneas están abiertas para que usted nos llame, comparta con nosotros todas sus inquietudes. Si usted quiere compartir con nosotros sus fiestas que se aproximan este fin de semana, algún cumpleaños, algún casamiento, algún divorcio, lo que a usted le parezca mejor.
1: No, los divorcios no hay que decirlo al aire, pienso yo, ¿no?
0: Bueno.
1: Nos comprometemos.
2: Bueno, hay gente que no, divorcio sí, se merita una fiesta.
0: Pero
2: también.
0: Sí, hay gente que celebra los divorcios, por
2: claro
0: supuesto.
2: Claro que sí, o sea, sí. Están libres, están en el mercado.
1: Celebrar, estoy de acuerdo, ¿viste? Pero anunciarlo, ¿viste?
2: Y no, es que se ponen en el mercado de nuevo. Están listos para salir.
1: Muy bueno, eso, muy bien.
2: Sí, sí, sí, o sea, tienen que vender.
0: En este número de teléfono 9415-1923 está conectado, como todos los viernes, el Club Chileno de Victoria en la voz del señor Wenceslao Valenzuela. ¿Cómo estás, Wenceslao?
1: Buenas tardes.
3: ¿Qué tal, Wenceslao? ¿Cómo están ustedes, las tres personas, los tres mosqueteros? O sea, mosqueteros y dos mosqueteros. Yo pensé que era un chiste. Que me llamaron muy temprano.
1: No. Usted hoy está...
2: Hoy es prioridad y por, no le gusta.
1: Por sorteo, salió número uno primero.
3: Muchas gracias. Justo ya me iba a la casa para prepararme para esta noche para el Día de la Madre.
1: Ah, bueno, okay. Cuéntanos.
3: Tenemos mañana el Laverton Park, juega con el Bird Park. A las 2 de la tarde juega... A las 4 de la tarde juega la Reserva. Y la primera juega a las 6 de la tarde en el Rajan Reserve, en la North Dakota, donde somos de local nosotros. Ganamos la semana pasada y estamos contentos porque estamos quinto y estamos cerquita del tercero. Así que si ganamos, pasamos al tercer lugar.
1: Está bien.
3: Ahora, qué bueno. Tenemos el próximo, hoy día tenemos el día de la madre.
1: Hoy va una fiesta muy grande, exactamente.
3: Va una fiesta grande, va a estar Beatriz Arévalo con su Miriam Hernández, un tributo que va a hacer. Va a estar bien bonito, está ahí bastante gente que va a ir. Va a ser un éxito. Y esperando que la gente que no ha llamado, ellos pueden llegar allá y a lo mejor encuentran un lugarcito para ir a celebrar el Club Chileno el Día de la Madre. Para los que tienen la madre, para los que eso no lo fue, pero igual lo celebramos porque el Día de la Madre es todos los días y es realmente así. Tenemos para el jueves sociales. Esta semana hicimos un jueves social de entretención. No hicimos almuerzo, porque como hoy día era el Día de la Madre, quisimos cooperar con el club para que la gente dejara un poquito de dinero para hoy día. Y fue un éxito total, porque todo el mundo llevó de todo, cheque, empanada, todo fue un éxito. O sea, está el jueves sociales muy arriba, porque nos llamaron unos clubes de adultos mayores pidiéndonos a nosotros los días que van a ir ellos, porque les gusta el precio y que ellos normalmente van a restaurante cada 15 días, pero van a ir al Club Chileno. Y eso es muy bonito. Ese club que ya está tomando un éxito total. Y muchas gracias a ustedes, porque gracias a ellos, escuchen harto la radio, y eso me alegra. Eso lo tenemos esta semana, vamos a tener el famoso pastel de papa. Es como un pastel relleno con carne, aceituna, todo eso, esta semana que viene, el jueves. Y bueno, ahí esperamos a toda la gente que quiera llegar. Todavía hay vacantes, pues ya tenemos 40 personas. Desde ayer ya tenemos 40 personas, creo que vamos a tener récord esta semana otra vez. Y bueno, ahí lo esperamos a todos los que quieran ir. El número para contestarse es el 04150-75740 o en Celado. Y el 04344-34784 Mónica. Y el otro número, una persona que está cooperando, que es el 04125019 20, Emma. Se está llegando gente para cooperando, ya no estamos solo trabajando, y eso es lo más importante. Tenemos más adelante el 24, tenemos costillar de chancho el día domingo 24. A las personas que quieran ir, pueden llamar. El plato va a costar $30, eso va a ser el día domingo, al Club Chileno. Lo pueden llamar al 0421-347-402 Marcela, por más información, y para reservar el plato de costillar, que va a estar muy rico ese día 24. En la 4143 Rebeca Ray Ravenhall. Y el productor tenemos a Pablo al 0403-3415-4884. Y Gerardo al 0480-233-513 en la música. Eso es lo que está, ya el Club Siguero está trabajando muy fuerte en estos momentos, porque está llegando mucha gente ya a través de los jueves sociales, la gente se está interesando mucho en el Club Chileno. Y gracias a eso estoy contento y estamos contentos todos. Y esperándolo a usted, los voy a esperar el 21, y yo los invito, vamos a tener pescado frito. Yo lo estoy invitando.
0: Ahí está. Muy bien, ahí está. Ahí está.
1: Ya estamos, somos como cinco ya. Ya está listo.
0: Seguro, sí, sí.
3: Va el pescado frito, así que va a estar bien bueno, right? Así que
1: okay.
3: Yo lo estoy invitando a ustedes para que vengan a disfrutar con el Club Chileno.
1: Bueno, ahora nosotros tenemos que organizar, Mario,
0: sí,
1: Delia,
0: exactamente.
1: Y le damos el ok en estos días.
0: Vamos a darle el ok, exactamente.

0: A ti.
1: ¿Cuál?
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1: Claro que sí.

0: Domingo 10 de mayo estaremos aquí en Australia celebrando el Día de la Madre. La celebración viaja por el calendario según la historia de cada país, sus tradiciones religiosas, sus decisiones políticas y también sus costumbres comerciales. En buena parte del mundo se ha impuesto el modelo del segundo domingo de mayo, pero no todos lo siguen, ni de lejos. En el 2026, el segundo domingo de mayo será el 10 de mayo, y ese día lo celebrarán numerosos países de América, Europa y Oceanía, Estados Unidos, Canadá, Australia, Italia, Alemania, Brasil, Chile y Colombia, entre otros. Miran hacia esa fecha. México, aunque coincide en 2026 con ese domingo, mantiene otra lógica. Allí el Día de la Madre es siempre el 10 de mayo, sin importar el día de la semana. Si cae martes, cae martes. Cae jueves, el calendario mexicano no se negocia. Portugal coincide con España en el primer domingo de mayo, así que en 2026 también lo celebrarán el 3 de mayo. Francia suele hacerlo el último domingo de mayo, salvo cuando coincide con Pentecostés. Y en 2026 la fecha será el 31 de mayo. Reino Unido e Irlanda lo celebran el cuarto domingo de Cuaresma, una tradición distinta conocida como Mothering Sunday, más antigua en su raíz religiosa que el modelo moderno estadounidense. En el 2026, que fue el 15 de marzo, Argentina lo lleva al tercer domingo de octubre, que en el 2026 será el día 18. Noruega lo celebra en febrero y Panamá el 8 de diciembre. Cualquiera sean los días que se celebra, hay que celebrarlo con mucho amor porque la madre es la madre.
1: Exactamente. Felicidades a todas las mamis.
2: Gracias.
1: De nada. Y vamos a poner un bonito tema.
0: Muy bien.
2: Para aquellos que no tienen madre.
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1: Mi nombre es Mario Sotelo, junto a Migdalia Bracamontes y Juan José Medrano estamos llevando adelante el programa Comunidades, como todos los viernes de 4 a 5 de la tarde.
2: Y usted sabe bien que si necesita o le gustaría anunciar algún evento que está pasando en nuestra comunidad latina aquí en Melbourne o en Victoria, con mucho gusto recibimos sus llamadas en el 94 15 19 23. Y próximo está a llegar el Festival del Cine en Español y Latinoamericano. HSBC está presentado por Palas. De junio a julio de este año regresa una nueva edición del Spanish Latin American Film Festival con una ciudadanía, de películas en español.
3: Agua.
2: De España y América Latina. Entre las primeras películas destacadas del festival se encuentran las emocionantes películas de Nothing Between Us, protagonizada por Gael García Bernal. No sé si ustedes lo conocen a este chico, pero ha ganado muchísimos premios. Es muy reconocido por su película Y tu mamá también y Diarios de motocicleta, junto a la actriz uruguaya Natalia Oreiro. La función especial de presentarlo será el miércoles 3 de junio e incluirá un cóctel de tequila de bebidas. El festival llegará a varias ciudades de Australia, que es Adelaide, Canberra, Brisbane, Perth, Ballarat, Melbourne y Byron Bay. Obviamente que también estará en Sydney. Las fechas del festival van desde el 10 de junio hasta el 12 de julio de este año, dependiendo de la ciudad. 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
1: Muy bien, y no solamente tenemos cine en nuestra ciudad de Melbourne, sino también tenemos diferentes actividades de la comunidad. Y para eso también tenemos una persona en línea que nos va a hablar sobre qué está preparando el Círculo Social Argentino.
3: Esa persona es un presidente, ¿no es cierto?
1: Exactamente, es el presidente del Círculo Social Argentino, por supuesto que sí. Humberto Navarro está en línea con nosotros. ¿Cómo estás, Humberto? Buenas tardes.
3: Buenas tardes, Humberto.
4: Sí, buenas tardes. Muy bien, estoy, gracias a Dios, bien. Y bueno, estamos tratando de llevar adelante una gran fiesta para el 30 de mayo en Fresia Azurra, festejando la Semana de Mayo, el 25 de mayo nuestro. Bueno, y como les decía, lo hacemos en Fresia Azurra a partir de las 7 de la tarde. Es un baile y una fiesta bailable con Banana 6. Así que mucha gente que quiere bailar con banda, ahí la tienen. Esperemos que la respuesta sea también muy buena para eso. Bueno, les diré que son tres course meal. El valor va a ser de 90 dólares los socios y 95 los no socios. Como saben ustedes, todo aumenta y bueno, tenemos que aumentar también nosotros. Así que bueno, esa es la información que tengo. Para más informaciones por la venta de entradas, me pueden llamar a mi número de teléfono, que es el 0404-199-475. Y si no, a Graciela y Pablo, que...
3: Otra vez nos olvidamos.
1: Es el 0413-969-009. Es el número de Graciela, ¿no?
4: Bueno, muy bien, sí. Creo que sí.
1: incluido con el ticket de la entrada, también tengo entendido que están incluidas las bebidas, ¿verdad?
4: Sí. Está todo incluido. O sea que es una noche para ir y disfrutar de una buena comida buen postre y por supuesto con los drinks y todo, no hay que preocuparse por eso.
3: Me imagino que la fiesta del 25 de mayo que se va a realizar el 30.
4: Sí, un poco tarde, pero...
3: Sí, no, me imagino que habrá algún tango, algún poco de folclores también ahí, ¿no es cierto?
4: Bueno, estamos trabajando en eso, todavía no tenemos nada, pero vamos a ver.
3: Ok.
4: Eso de una fiesta con tango lo vamos a dejar para el 9 de julio.
3: Ok.
4: Bueno, eso es todo lo que tengo para decirles y agradecerles por el espacio. Y bueno, y saludos a todos por ahí y a la gente que está escuchando.
1: Muy bien, Humberto.
2: Muchísimas gracias, Humberto, por la invitación. Y acuérdese que también nosotros tenemos una invitación para usted. Este sábado 6 de junio, acompáñanos al Morning Tea de 3ZZZ y va a conocer a los locutores. Lo voy a conocer personalmente. Así que todos los locutores del programa en español estaremos aquí dando recorridos por el estudio con café y comunidad latina en 309 Albert Street, Brunswick. Lo esperamos.
1: No cobramos nada, va a ser una entrada absolutamente gratis, así que no hay que preocuparse por los gastos.
3: Exactamente. Gracias. Gracias, Humberto. Estamos
4: con bebida incluida.
2: Con bebida incluida.
1: Bueno, sí, exactamente. Sí.
2: Calientita, apropiada para la época del año.
1: El café y el té está todo incluido. ¿Eh?
3: El mate también, va a estar todo incluido.
1: Ahí no está, okay. Exactamente.
4: Right. Gracias, muy bien, Humberto. Voy a hablar con la demás de comisión y veremos.
3: Ok.
4: Sí, podemos. ¿Qué hora me dijiste?
2: 10 de la mañana. Vamos a estar recibiendo desde las 10 de la mañana hasta las 12 del día. Vamos a estar recibiendo a los invitados. Pueden llegar a la mejor hora que se les acomode. Bien. Pero aquí vamos a estar esperándolos con los brazos abiertos y las galletitas listas.
3: Bueno. Muchísimas gracias, Humberto.
4: Bueno, gracias a ustedes. Mandame un mensaje con esa dirección y todo.
1: Bueno, claro que sí. Muy bien, vamos a mandar, cómo no. Humberto, muchísimas gracias y será hasta la próxima semana.
4: Bueno, gracias, nos vemos.
1: Gracias, chao.
3: Chao, gracias.
1: Muy bien.

0: Radio 3 ZZZ 92.3 y el programa Comunidades, el programa que no lo va a dejar decepcionado. Muy bien, tenemos en línea otra vez a la comunidad, ¿eh? La comunidad se comunica con Radio 3 ZZZ y el programa Comunidades, en este caso la señora Gladys Novoa de COAF, que está en línea para compartir con la comunidad las próximas actividades que tiene ese queridísimo club. ¿Cómo estás, Gladys? Buenas tardes.
1: Buenas tardes, Gladys.
2: Muy bien, por suerte. ¿Y tú?
0: Bien, muy bien. Acá, ansioso por saber qué es lo que tienen preparado.
2: Bueno, te doy la primera es que el 23 tenemos pupusas para los salvadoreños y también para los latinos, que son muy ricas. Y Rosita las hace muy, muy, muy deliciosas. Y después tenemos, bueno, el 24 está Chile, Miriam, con también hacen su comida y está invitando para el 23. Y Rosita está, el 23 es Rosita y el 24 Miriam Villalobos. Que lo está haciendo para las ollas populares de Chile y espera que la comunidad pueda acompañarlos en este instante que Chile tanto lo necesita, los trabajadores, ¿no? Y después tenemos el 23 que se hacen pupusas y después de esto, del 23 y 24, que son dos actividades seguidas, sábado y domingo, diferentes, Rosita con pupusas y Miriam con Villalobos, con la comunidad chilena haciendo su sopa de pilla y su pastel de choclo, es la información que tengo. No. Y después de eso ya vamos a hablar, porque COAF va a ser un asado comunitario para todos.
1: Very good.
3: Eso está. Yo me quedé en pupusas, yo ahí ya estoy, estoy vendida.
2: Sí. Bueno.
1: Vamos a tener que ir el 13, que el 13 tenemos que ir a buscar las pupusas. O se pueden encargar, ¿no es cierto?
2: Sí, la señora lo hace por encargo, mejor. Van y cuando ya lo van a recoger, se quedan si quieren, por supuesto, ¿no? Sí. O hasta abierto ese día para la comunidad. Y si no, se lleva su pedido y ya está paga, por supuesto.
1: Sí. No la vamos a pagar dos veces, ¿no es cierto?
3: ¿A qué número?
2: No.
3: ¿A qué número llamamos para ordenar la comida?
1: Las
3: pupusas.
2: ¿Pupusas?
1: Pupusas, ya.
2: Y después está Chile. Hay unas cuantas actividades. Y después a fin de mes está COAF, con el asado comunitario y comidas alternativas. Así que tengo estas tres. Tenemos el 23, las pupusas. El 24, Chile, Miriam Villalobos, con su sopa de pilla y su pastel de choclo. Es la información que tengo y postres y eso, no sé qué era.
1: Ok, no problema.
2: Y después tenemos nosotros, COAF, a fines de mes.
0: Muy bien, muy bien. Así que están bastante ocupados con todas estas actividades que vienen en las próximas semanas, ¿eh? Muy bien.
2: Sí, estamos ocupados, sí.
0: Muy bien.
2: Y esperamos que la gente pueda venir, por supuesto, ¿no? Y acompañar estas actividades, porque lo que hace COAF es para mantener la organización, es solidario para mantener la organización abierta, ¿verdad?
0: Claro. ¿Cómo es el número de teléfono, Gladys, para que la gente que quiera participar de esas actividades? ¿A quién número tiene que llamar?
2: Puede llamarme a mí, porque yo anoto y los tengo a la gente informado. Es al
0: 9376-0329. Exactamente.
1: Por un momento nos olvidamos.
2: A cualquier hora, porque igual me pueden dejar grabado. Y si yo no llego a estar, me dejan grabado y yo los llamo.
0: Okay. Muy bien. Muy bien, Gladys, muchísimas gracias por toda esa información. Le deseamos el mejor de los éxitos en todas sus actividades. Y bueno, posiblemente nos volveremos a contactar la próxima semana.
2: Exacto, como quieras, a las órdenes. Invitado para que vengas también.
0: Muy bien, ahí vamos a tratar de estar, ¿eh? Muchísimas gracias, Gladys, que tengas un excelente fin de semana.
2: Gracias a ti por llamar, por favor.
1: Okay.
0: Al contrario, gracias.
1: Chao, gracias. Chao.

0: Muchas gracias por escucharnos, por supuesto. Muchas gracias porque sabemos que están ustedes allí del otro lado del dial. Estando atentos a todo lo que está ocurriendo aquí dentro del estudio y compartimos con todos ustedes. Como siempre decimos, gracias a ustedes nosotros estamos en el aire, porque si no fuera porque ustedes están del otro lado del dial, no tendría sentido este programa. Así que muchísimas gracias a la persona que llamó, también nos hizo un llamado recién a una dama y hizo su comentario. No me dejó su nombre, pero bueno, de cualquier manera, muchísimas gracias por
1: su comentario. ¿Te sugirió alguna canción para que pusiéramos en los próximos programas?
0: No me sugirió ninguna canción, pero me dijo, hizo un comentario. Así que muchísimas gracias por haber llamado.
1: Si tú quieres participar al aire, llámanos al 9415-1923 y sé parte de comunidades. Todos los viernes de 4 a 5 de la tarde estamos transmitiendo en vivo desde Melbourne, Australia. El número telefónico está abierto para que todos participen. Si no quieres salir al aire, perfecto. También dinos qué música quieres escuchar y con mucho, mucho gusto aquí te la buscamos. Bueno, realmente Juanjo la busca. Llama al 9415-1923 y ponemos a trabajar más a Juan José Medrano.
2: Sí, muchísimas gracias por ese aliento que me dan ustedes. Muy bien.
1: ¿Por qué no? ¿Por qué no? Sí, y también...
2: Y tengo solamente un tema musical para irnos, ¿eh? No tengo
1: ¿sí?
2: más. ¿Eh?
1: Ahí está. Que, ya
2: no
1: se
2: tengo
1: acaba.
2: Muchos pedidos.
0: No hay muchos pedidos.
1: Se acaba. Yo tengo un pedido.
2: Bueno, ¿cuál es?
1: Quiero la del Gorila Baila.
2: Ah, el gorila.
1: Sí, okay. sí, como baila el gorila. Esa está muy buena, está muy prendida, sí. Pero antes de eso, hay que recordar los programas que tenemos aquí transmitiendo de lunes a viernes. Juan José es la memoria automática y él se va como presión en play, adelante.
0: Ahí está.
2: El lunes de 6 a 7, el martes de 9 a 10, el miércoles y jueves de 5 a 6 de la tarde. Nosotros volvemos el próximo viernes de 4 a 5, y este fin de semana, el sábado, de 6 a 7 y el domingo de 2 a 3 de la tarde. Esa es la programación que tenemos Radio 3 Triple Z hablando en español, en tu idioma.
0: Y por supuesto, no se olviden, lo volvemos a recalcar, el día 6 de junio. Tenemos ese Morning Tea que lo estamos preparando con muchísimo entusiasmo porque sabemos que vamos a recibir muchísimas visitas ese día. Así que no se olvide el sábado 6 de junio a partir de las 10 de la mañana. Los estamos esperando a todos aquí a compartir un té, un café, un refresco, lo que usted quiera tomar. Y recorrer los estudios de la Radio 3 Triple Z donde nosotros hacemos nuestros programas.
1: De nuevo, yo les pediría que nos llamen para saber qué toman, porque los mexicanos tomamos café con té
0: y tequila.
1: Pero no se puede olvidar su colega.
0: Me estaba resbalando.
2: Que se quiere traer su petaquita.
1: Sí, pero nos pueden llamar y nos pueden decir, ¿saben qué? Yo tomo mate. Y de ahí, por ahí descubrí que ustedes argentinos, uruguayos y paraguayos tienen diferentes tipos de mates. Yo estoy confundidísima con el tema, pero para eso están los números de teléfono, para que nos llamen y nos digan, yo quiero tomar tal cosa, para que la tengamos lista.
2: Tengamos todo preparado.
1: Si después llega usted y no tenemos su mate preferido, pues no es mi culpa, ¿eh? 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
0: Ahí está.
1: Así que díganos qué nos quiere ofrecer, qué ideas nos quiere ofrecer para este Morning Tea. A partir de las 10 de la mañana estamos abriendo las puertas de los estudios aquí en 309 Albert Street en Brunswick, aquí en Victoria, para que ustedes vengan a darse un recorrido. Pero super VIP, puede usted agarrarse a uno de los locutores y hacerlo su best pal para que le dé el recorrido, lo conozca. Y bueno, para nosotros será un gran gusto y honor que podamos conocer las personas que nos están oyendo.
0: Claro que sí.
1: Y
0: claro
1: aquellos que nos están viendo también a través de Facebook y nuestra página.
0: Claro que sí. ¿Alguna dama que elija algún locutor caballero y algún caballero que elija una locutora dama para recorrer los estudios? ¿Eh? ¿Qué tal?
2: Bueno.
0: Ahí está.
1: No nos comprometas. Que después van a venir elotes por ahí.
2: Esa sugerencia, Mario. Después pueden traer problemas.
1: Mario, Mario, señora de Mario. Ella es la que te va a escoger a ti, Mario.
0: Ahí está, exactamente.
2: Vamos con un tema musical.
1: Vamos. Sale, pues. Okay.

0: Antes de retirarnos, como siempre, vamos a recordar a los amantes del fútbol de que este fin de semana se juega la primera liga, la primera leg de las finales de la A-League. El día de mañana a las 4 de la tarde, Auckland versus Adelaide, y mañana también a las 7:40, Sydney versus Newcastle. Así que a los amantes del fútbol, este fin de semana tienen en mañana dos partidos interesantes para poder disfrutar.
1: ¿Y sabían que hoy está cumpliendo años el señor David Attenborough? 100 años, llegó al centenario.
0: Al centenario.
1: Al primer centenario, porque ese señor, wow, qué éxito.
0: Ojalá que llegue al segundo.
1: ...70 años trabajando haciendo documentales de animales. Haciendo documentales de animales. ¿Quién no lo ha visto? ¿No lo ha escuchado? Bueno,
2: sí, yo aquí lo escuché en la televisión. Uh-huh. Hizo segmentos de los animales.
1: Exacto, y sus videos son hermosos. Tiene una calidad de videos. Uh-huh. Por lo mismo, esta semana yo estuve presentando muchas canciones de animales.
2: Sí,
1: pero
2: sí,
1: ya,
2: sí.
1: Bueno, muchas felicidades. Que la pase muy bien, señor David. El Sir David.
0: Exactamente.
1: Que va a estar festejando allá
2: hasta
1: en Londres.
2: La próxima semana, chicos.
1: Hasta pronto. Soy Midele Bracamontes y les digo adiós. Véanos en Facebook.
0: Que la pasen lindo. Chao, chao.
2: Chao, chao, chao, chao.
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